cuarta, mi rostro. La quinta alucinación, mi memoria. La sexta, mi mente. La séptima alucinación.

0: ojos. La quinta alucinación, mi memoria. La sexta, mi mente. La séptima alucinación.
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